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5: ¿Qué tal, hermano del poder de la mente? ¿Cómo está mi bella familia? Saludos cordiales, saludos cariñosos para todos ustedes y en especial para las amas de casa, que a esta hora reúne a su familia y le aconseja escuchar este programa porque sabe que aquí haya alivio a sus propias lágrimas, porque sabe que aquí consuela los corazones dolidos. Somos sus amigos, somos los de siempre, y ustedes ya nos conocen porque desde hace muchos años compartimos con ustedes no solamente las penas, no solamente las desgracias, no solamente las desdichas y amarguras, junto con las enfermedades más extrañas y desconocidas, sino que la alegría también llega a vuestros corazones después de que logramos rescatar del fondo de un abismo una persona que haya sido atacada por las fuerzas del mal y que hemos logrado, gracias a Dios Todopoderoso, resolverle un serio problema. Ustedes ya saben las diferentes formas que tienen para participar con nosotros. Una de ellas es simplemente levantando el teléfono y marcando la línea psíquica de esta prestigiosísima estación radial, donde yo personalmente voy a tomar atenta nota de su fecha de nacimiento. Con el mayor gusto le voy a entregar a usted una respuesta que llenará de energía positiva su mente, que llenará de amor su corazón y que colmará de buena vibra todo su cuerpo. Si esta línea, hermanos del alma, se encuentra ocupada, usted puede hablarnos perfectamente hasta nuestra oficina. Allí va a encontrar también un experto en materia de parapsicología, contestando humildemente el teléfono, dándole respuestas claras y precisas. Usted nos puede hablar allí durante y después del programa. Usted podrá preguntarnos por su suerte, por el amor, por el dinero, por su pareja, por un viaje o por un negocio. Le vamos a dar una respuesta que le iluminará su camino y que le orientará de una buena y magnífica manera. Gracias por dejarnos entrar en sus hogares. Gracias, Dios mío, por entregarnos tanta sabiduría y poderla compartir con ustedes, mis hermanos del alma.
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6: Bienvenidos a este su programa. ¿Cómo están en casa? Bueno.
7: Bueno. ¿Sí?
6: ¿Cómo están en casa, hija?
7: Bien.
6: ¿Me da su fecha de nacimiento, si es tan amable?
7: Ah, 3 de agosto.
6: Bueno, mi querida hermanita, yo capto el palpitar de su corazón de madre en este momento. Yo puedo percibir esos latidos de su corazón y esa preocupación que usted tiene por un hijo, ¿verdad?
7: Sí.
6: Deme la fecha de nacimiento de su hijito, por favor.
7: 29 de mayo.
6: Sí.
7: Del 77.
6: 29 de mayo de 1977.
7: Sí.
6: Bueno, hija de Dios, yo estoy viendo aquí a su hijo con uniforme militar, rodeado de las armas para defender a nuestra patria, ¿verdad?
7: Sí.
6: Él se dedica a la milicia, ¿no, hija?
7: Sí.
6: Pero, escúcheme bien, yo le estoy viendo buen futuro a su hijo como militar porque es un hombre disciplinado.
7: Sí.
6: Es un hombre cabal. Es un hombre recto y es un hombre serio, como nuestras instituciones armadas.
7: Sí.
6: Que Dios le bendiga a su hijo.
7: Gracias.
6: Que Dios le bendiga a la institución a la cual pertenece. ¿Oye, hija?
7: Sí, gracias.
6: Pero también lo estoy viendo rodeado de envidias a su hijo. Las cosas no le salen bien. A él, por ejemplo, el dinerito no le rinde para nada.
7: Pues no.
6: Han habido cambios, inclusive hasta en su trabajo. A él las cosas no le salen bien. Está como desorganizado en su vida, ¿verdad, hija?
7: Pues se podría decir que sí.
6: Bueno, le voy a decir qué es lo que le pasa a su hijo. ¿Oyó, hija?
7: Sí, sí le escucho.
6: A su hijo le han dado a tomar, y es una mujer, le ha dado un bebedizo extraño para desorganizarlo, para desorientarlo y para mantenerlo manipulado y para manejarle su voluntad. Esto no es una cuestión que nos demore mucho tiempo en sacársela, en retirársela.
7: Sí.
6: Si usted, por ejemplo, asiste a una entrevista con nosotros.
7: Sí.
6: Nos lleva una foto de él de cuerpo entero.
7: Ajá.
6: Pero no vestido de uniforme, no vestido de militar como la fotografía que tiene usted ahí cerca. No, esa no nos sirve. Va a agarrar una fotografía bien importante de él que sí. Esté de civil.
7: Sí.
6: De cuerpo entero. Ojalá esa que tiene con la camisa blanca. Y nos la lleva a nuestra oficina. ¿Oyó, hijita?
7: Está bien, sí.
6: A nuestra oficina. Después de que usted nos lleve la fotografía de su hijo a nuestra oficina y nos da 3 días para quitarle ese hechizo y que su hijo se componga completamente de esta situación y se ordene en su vida para que le rinda el dinero, para alejarle las envidias y para que él se organice. ¿Oyó, hija?
7: ¿Pero esto ya tendrá tiempo o es reciente?
6: No, esto tiene aproximadamente de 8 a 9 meses. ¿Oyó, hija?
7: Sí.
6: Que le está evolucionando el mal y que es bueno acabar con eso cuanto antes.
7: Bueno.
6: ¿Está bien?
7: Está muy bien, maestro. Pues yo se lo agradezco mucho.
6: A usted le agradezco.
7: Y entonces, ya tomé yo nota. Tengo inclusive la nota de los teléfonos de sus oficinas.
6: Sí.
7: Y es donde yo tengo que acudir, ¿verdad? Como usted me indica.
6: Perfectamente.
7: ¿Sí?
6: No pues se le olvide la fotografía de él.
7: Sí, no, ya ya me dijo usted con qué, en qué forma tengo que llevar la foto.
6: Sí.
7: Y pues presentarme ante usted, ¿verdad?
6: Perfectamente.
7: Pues yo le agradezco mucho su atención y las palabras que me ha brindado. Y pues yo lo empiezo a visitar, ¿sí?
6: Con mucho gusto le esperamos.
7: Bueno.
6: Un abrazo de parte de todos nosotros.
7: Cómo no, sí, muchas gracias.
6: Que esté muy bien.
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0: deme su fecha de nacimiento.
1: Es el 12 de julio.
0: Yo estoy captando, estoy percibiendo, según lo que usted nos ha dicho.
1: Sí.
0: De que usted tiene problemas en los ojitos, ¿verdad?
1: Sí.
0: Ha tenido varias intervenciones quirúrgicas, varias operaciones.
1: Sí.
0: ¿Verdad que sí?
1: Sí.
0: Y hay muy poco cambio después de las operaciones, ¿es cierto?
1: Sí.
0: A usted le van a operar nuevamente.
1: Sí.
0: Yo le voy a explicar algo, señora...
1: María Elena Aguirre,
0: le voy a explicar algo bien interesante.
1: Sí.
0: Cuando una persona como usted, o como cualquier otra persona, tiene una influencia maligna,
1: ¿sí?
0: Está, como se dice, trabajada negativamente, uh-huh. Es muy difícil la labor quirúrgica, es muy difícil la labor del médico. Uh-huh. No es que los médicos le hayan hecho malas cosas, no, ellos han trabajado bien, pero ¿qué pasa? Como usted tiene un problema serio, tiene una energía maligna, tiene una influencia esotérica negativa, uh-huh. Esa influencia impide que se realicen bien las cosas de la medicina ortodoxa. Esto es, por ejemplo, como si una persona tiene un maleficio en el estómago y si entonces le van a dar una medicina o cualquier cosa, cuando se la toma, bien recetada por el médico, el mismo mal. Le ataca y le destruye esa medicina y por eso el cuerpo y el mal que le ha detectado certeramente el médico, entonces sigue avanzando, igualmente le pasa a usted, señora. Usted debe someterse primero a una limpieza de esa fuerza maligna, de esas cosas negativas que usted tiene, para que la intervención próxima sea un éxito, ¿me comprende?
1: Sí.
0: ¿Me ha entendido el mensaje, doña María Elena?
1: Sí.
0: Entonces, a usted hay que someterla primero a un tratamiento y quitarle esa malignidad para que la operación sea un éxito. Por eso yo la felicito a usted por esa fe tan bonita que tiene y gracias por hablarnos. ¿Se siente más tranquila ahora?
1: Sí.
0: ¿Se siente mejor ahora?
1: Sí, claro que sí, cómo no.
0: Bueno, quiere decir...
1: Ya he intentado hablar antes, pero no me había podido comunicar con usted.
0: Sí. ¿Quiere decirle algo a la gente, darle un consejo, por favor?
1: Pues que primeramente tengan fe en usted, ¿verdad?
0: Primero en Dios.
1: Que todo sale adelante.
0: Bueno. Uh-huh. Mi señora, muchas gracias por hablarnos. Si usted quiere asistir donde nosotros, hágalo. Si no, vaya donde una persona de confianza para que le retiren esa malignidad y así usted vaya tranquilamente a su operación.
1: Ok, yo pasaría por ahí, muy amable.
0: Que esté muy bien.
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0: Pues dale respuesta a una llamada que tenemos al otro lado de la línea. Bueno.
1: Bueno.
0: Deme su fecha de nacimiento, por favor.
1: 9 de noviembre.
0: Muy bien, haga el favor y se concentra, porque yo le voy a indicar a usted exactamente la causa de su problema. Yo siento que, como usted lo ha manifestado, usted es una persona dedicada al negocio, usted es comerciante, ¿verdad?
1: Sí.
0: Yo la veo rodeada de vegetales, la veo rodeada como de frutas.
1: Sí.
0: ¿Verdad que sí?
1: Uh-uh.
0: Y también estoy observando que su negocio en ocasiones se arruina, todo se le echa a perder muy rápido, no vende nada. Y su energía mental y corporal decae y usted entra en la depresión, ¿verdad que sí?
1: Sí.
0: Y esto le sucede a usted constantemente, pero usted es una mujer que lucha porque usted, gracias a Dios, reza. Usted ora con el corazón y usted vuelve y recalza energía positiva y vuelve y surte, pero vuelve y le sucede lo mismo, ¿verdad?
1: Sí.
0: Bueno, escúcheme muy bien yo lo que le voy a decir, mi estimada María Fidela. Usted también está pensando cosas negativas de una persona que está muy...

0: cerca de usted cuyo nombre empieza por J, ¿verdad?
1: Sí.
0: Es una persona que se dedica a lo mismo, es una vecina suya.
1: Sí.
0: Y usted está pensando que de pronto ella, esta señora cuyo nombre empieza por J, le repito.
1: Sí.
0: Es quien le está haciendo daño a usted para que fracase en su negocio, ¿verdad?
1: Sí.
0: Pues quítese eso de la mente. Quítese eso, que Juana no es la persona que le está haciendo a usted hechizos, embrujos, ni nada de eso, ni deseándole malas vibras. Usted simplemente no la va bien con ella, pero esto no le quiere decir de que ella le esté haciendo daño a usted. Lo que pasa es lo siguiente: en ese lugar donde usted está, allí donde usted vende,
1: sí,
0: existen malas vibras, malos elementos, porque allí hubo un negocio antes que el suyo, y ese negocio fue el salado, ese negocio fue el que trabajaron malignamente y repercute. Escúcheme bien, mi estimada María Fidela, cuando hay una persona a quien le han hecho un daño en un negocio y a este lo arruinan, y al tiempo vuelve otra persona al mismo negocio, el mismo local queda mal energetizado. Y por eso vienen las ruinas constantes. Usted no se preocupe. Vamos a ayudarle inmediatamente en este problema. Usted va a agarrarme medio litro de agua bendita en el día de hoy, por favor.
1: Sí.
0: Y me riega allí en el lugar donde usted vende.
1: Sí.
0: De adentro hacia afuera, orando, pidiéndole a mi Dios que le saque, que le expulse esas malas vibras. ¿Ok?
1: Sí, está bien.
0: Luego de esto, me hace tres cruces en el piso con un algodón, y ese algodón lo lleva a nuestra oficina, porque hay que detectar qué tipo de mala vibración, qué tipo de salamiento, cuál es la clase de malignidad que existe para poder sacárselo, para poder reventarlo y para poder que usted salga adelante. ¿Me ha entendido, María Fidela?
1: Sí, está bien.
0: Bueno, ¿se siente mejor ahora?
1: Sí, gracias.
0: Bueno, dígamele algo a la gente que nos está escuchando, por favor.
1: Que mi mamá y nosotros le tenemos mucha fe a usted y que esperemos que me vaya bien. Primeramente Dios y a usted.
0: Muchas gracias. Gracias, Fidela, por llamarnos, por ocupar su tiempo. Que esté muy bien, que Dios me la guarde. Hágame eso, por favor, y empecemos desde ahora mismo a combatir esa fuerza maligna. Que esté muy bien, hasta luego.
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2: Tenemos llamada de más oyentes que se comunican con nosotros.
4: Bueno, sí, hermano.
5: Sí.
4: Deme su fecha de nacimiento, por favor.
5: 8 de marzo.
4: Hermano, dígame, ¿en qué le puedo ayudar? ¿Usted tiene problemas con su pareja?
5: Sí.
4: ¿Sí?
5: Sí.
4: Bueno, deme la fecha de nacimiento de ella, por favor.
5: 27 de agosto.
4: Bueno, hermano, pero yo ya no la estoy viendo junto a usted.
5: No.
4: Ok. A mí me da pena decirle lo que yo le voy a decir.
5: Sí.
4: Pero yo la veo a ella al lado de otro hombre en este momento, hermano. ¿Oyó?
5: Sí.
4: Pero yo no quiero que usted vaya a tomar venganza, porque si no, no le puedo ayudar, hermano.
5: Sí.
4: ¿Usted está de acuerdo a aceptar la verdad y a seguir los consejos que nosotros aquí le podemos orientar, hermano?
5: Sí.
4: ¿Sí o no?
5: Sí, claro que sí.
4: Nada de violencia, ¿oyó, hermano?
5: No.
4: Nada de vendetta, nada de venganza. Porque si no, yo no le puedo ayudar.
5: Está bien.
4: Nosotros damos consejos para que vivamos en paz, para que vivamos tranquilos, para que aprendamos a perdonar tal como Cristo nos enseñó. Aquí no vamos a decirle a nadie que cometa locuras, que haga insensateces, para que se vaya a prisión, para que mande gente a panteones y hospitales.
5: Está bien.
4: ¿Ok?
5: Ok.
4: Bueno. En ese orden de ideas, mi querido hermano, usted debe necesariamente entender de que esta persona que está compartiendo con ella es alguien que maneja la magia blanca.
5: Uh-huh.
4: Y la magia negra.
5: Sí.
4: Es una persona que trabaja las fuerzas oscuras, ¿oyó, hermano?
5: Sí.
4: ¿Usted más o menos tenía rumor de esto?
5: No.
4: ¿De que era una persona que era como vidente y esas cosas?
5: No, nada de eso.
4: ¿No?
5: No.
4: Ok. Entonces, esa situación es una situación pasajera. Ese hombre apenas la tiene así como, dijéramoslo, como en preparación.
5: Sí.
4: La tiene como hipnotizada.
5: Uh-huh.
4: No ha ocurrido nada malo entre ellos o okay. nada bueno. O sea, le soy claro.
5: Sí.
4: No ha habido ninguna situación de orden sexual.
5: Ok.
4: ¿Me comprende?
5: Sí.
4: Porque ella es una buena mujer. Lo que pasa es que a ella le dañaron la cabeza.
5: Sí.
4: Ella fue a consultar a personas que de esto no saben. ¿Y sabe qué le dijeron?
5: No.
4: Que usted andaba con mujeres.
5: Ok.
4: Que usted era una persona que como llega tarde a veces
5: sí.
4: a la casa, que era que usted andaba con otras viejas.
5: Uh-huh.
4: Emparrandado. Fumando y tomando. Bailando y cantando.
5: Sí.
4: Entonces a ella le dio coraje.
5: Sí.
4: También, y aprovecha este otro hombre para hacerle cosas, para tratar de llevársela con la disculpa de que le va a ayudar. Aquí lo que más me preocupa es su hijito.
5: Sí.
4: Porque el niño está sufriendo.
5: Uh-huh.
4: Esta situación, como a usted le han quitado a su esposa a través de la magia negra.
5: Sí.
4: Pues hermano, a nuestra oficina rápidamente le quitamos okay. ese hechizo y en 4 días está viviendo nuevamente con su señora, ¿ok?
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0: Bienvenido a El Heraldo de la Ciencia Cristiana. Déjenme que lea este proverbio chino que seguramente haya escuchado antes. Regala un pescado a un hombre y le darás alimento para un día. Enséñale a pescar y lo alimentarás para el resto de su vida. Y si hay alguien que nos dejó lecciones claras para alimentarnos toda la vida, este ha sido Cristo Jesús. Porque su enseñanza nos lleva a recurrir a Dios, el Padre y Madre de toda la creación, que cubre toda necesidad humana. Y en este programa vamos a hablar de estas lecciones de carácter universal y de aplicación en todos los tiempos. ¿Cómo le va? Enrique Smeke con usted.
1: Y yo soy Patricia del Castillo y es un placer que estén con nosotros.
2: Y yo soy Mari Milone y estoy muy feliz de estar con ustedes.
0: Y Mari se acerca en la línea desde Montevideo, Uruguay, donde practica profesionalmente estas enseñanzas de la ciencia cristiana en la solución de problemas, incluso dando conferencias sobre la curación espiritual, además de enseñar este método de curación en clases anuales. Bueno, Mari, ¿cómo es que recurres por ayuda para encontrar este alimento que es para toda la vida?
2: Generalmente, una de las citas bíblicas que me da mayor consuelo y seguridad es el Salmo 23 en la Biblia, y especialmente la interpretación espiritual que hace Mary Baker Eddy en Ciencia y Salud con la llave de las Escrituras, y me da un consuelo y una seguridad de que Dios, el Padre de todos nosotros, no solamente nos ama, sino que nos alimenta y nos provee de todo lo que necesitamos. Dios nos ha estado hablando mediante los profetas y también por medio de Cristo Jesús desde hace siglos. Y en muchas de las citas de la Biblia encontramos esa confianza en Dios que estamos buscando. Por ejemplo, te doy una cita. No temas, porque yo te redimí. Te puse nombre. Mío eres tú, dice Isaías, dándonos ese mensaje de Dios. Otro en Jeremías, por ejemplo, dice, con amor eterno te he amado. También un mensaje divino. Y Cristo Jesús también. En Lucas, en la Biblia, nos dice, no temáis, manada pequeña, porque a vuestro Padre le ha placido daros el reino.
0: Bueno, ¿con qué propósito dirías que Dios ha hecho su creación?
2: Yo sé que Dios nos ha creado para que lo expresemos. Tengo la confianza, porque he estudiado tanto en la Biblia como en el libro antes mencionado, Ciencia y Salud, que Dios nos creó a su imagen y semejanza. Es lógico entonces que esa expresión, esa semejanza e imagen, no tenga lo necesario para manifestar la gloria de Dios. Es cuestión de razonarlo y encontramos la respuesta de inmediato. Generalmente, la mayoría de nosotros nos sentimos responsables, por ejemplo, de nuestra casa, de nuestro negocio, de nuestra familia, y tratamos de sobrellevar los tiempos difíciles que están ocurriendo haciendo enormes esfuerzos. Y no está mal, por supuesto que no está mal ser responsable, pero esta carga sería mucho más fácil de llevar si la dejáramos en las manos de aquel que es dueño de todo, Dios.
0: Claro. Bueno, ¿cómo nos podrías decir que en forma práctica dejamos esta carga en sus manos?
2: Por ejemplo, tomar un momento nada más de ese tiempo que consideramos escaso, ¿no? El tiempo que pasamos ocupados tratando de solucionar esto o aquello, y utilizáramos ese tiempo para escuchar lo que Dios tiene para decirnos, mejoraría de una manera increíble lo que queremos arreglar.
0: Estás hablando de orar, ¿no es cierto?
2: Claro. Orar es escuchar a Dios. Y Dios tiene una solución para cada problema. Es su supremacía, porque Dios es supremo, o sea que no hay otro poder semejante al suyo, no hay otro poder, hace que todo lo que no sea semejante a Él, por ejemplo, conflictos, carencias, dolores, enfermedades, quedan ante el poder de esa presencia divina. Cuando Jesús dijo a sus discípulos, por ejemplo, y a nosotros, ¿no? Porque Él habló para la posteridad, que no tuviéramos temor, porque el Padre se ocupa de alimentarnos y vestirnos, así como hace con los lirios, hablaba con la autoridad del Cristo.
0: Qué bueno que mencionas el Cristo, porque ¿cómo explicarías qué es lo que se viene identificando como el Cristo o el Salvador?
2: El Cristo es el mensaje con el cual Dios se dirige a nosotros, a cada momento. Ciencia y Salud dice que es el mensaje divino hablando a la conciencia humana y nos habla a cada momento. Y podemos sentir, realmente sentir en nuestro corazón ese mensaje del Padre: no tengas miedo. Y cuando comenzamos a eliminar ese miedo, cuando empezamos a adquirir esa confianza, es cuando empezamos a diferenciar la voz, esa voz de Dios, de los gritos, de todo, del mundo material, los gritos que atemorizan. Esa voz, como dice una versión de la Biblia, callada y suave. Y cuando lo hacemos, cuando realmente empezamos a escuchar ese mensaje divino, bueno, la salud, la armonía, la provisión llegan, sí, siempre llegan. Quizá no por los canales que habíamos supuesto o impuesto la mayoría de las veces que debían llegar, pero ese bien que proviene de Dios siempre se abre paso para satisfacer todas las necesidades de la humanidad.
3: Qué claro todo esto. Y vos, Patricia, has estado viendo en la Biblia para encontrar ideas, ¿no es así?
1: Sí, y me acordé de una de las historias de la Biblia cuando Jesús sube al monte y se le acerca mucha gente que traía muchos enfermos y los pusieron a los pies de Jesús y él los sanó y todos se maravillaban de lo que él hacía. Y de pronto Jesús les dijo a sus discípulos: tengo compasión de la gente porque ya hace 3 días que están conmigo y no tienen qué comer. Y enviarlos en ayunas no quiero, no sea que desmayen en el camino. Y sus discípulos le dijeron que ellos no tenían comida como para alimentar a una multitud tan grande. Entonces Jesús les preguntó cuántos panes tenían. Y los discípulos le dijeron que solo tenían 7 panes y unos pocos peces. Entonces Jesús mandó a la multitud que se recostase en el pasto y cuenta la Biblia que, tomando los 7 panes y los peces, dio gracias, los partió y dio a sus discípulos, y los discípulos a la multitud. Y comieron todos, y se saciaron, y recogieron lo que sobró de los pedazos, 7 canastas llenas. Y eran los que habían comido 4,000 hombres, sin contar las mujeres y los niños.
3: Qué hermoso este relato, ¿no? ¿Qué más ideas te da esto?
1: Bueno, en este relato yo veo que hay 2 puntos importantes. El primero es que Jesús tuvo compasión de la gente. Es decir, él expresó un amor sincero, desinteresado hacia todas esas personas que con tanta confianza lo habían seguido y que creían en él, ¿no? Y el segundo punto es que Jesús demostró que tenía la certeza de que el bien que Dios tiene preparado para cada uno de sus hijos se iba a manifestar en la forma que se necesitara, ¿no? En ese mismo momento, que de alguna manera se manifestaría el bien.
3: Claro, el bien que también se identifica con el nombre de lo que es Dios, ¿no?
1: Así es, Dios es el bien. Y bueno, muchas veces decimos que confiamos en el plan que Dios tiene para nosotros. Pero esto, claro, no quiere decir que Dios conoce o sabe de los problemas que enfrentamos a nivel humano. Entonces alguien puede decir que esto es una contradicción, ¿no? Porque si Dios es la mente infinita y lo sabe todo, ¿cómo no conoce mi problema personal? Y lo que pasa es que Dios no conoce el mal. En el libro de Habacuc, en la Biblia, leemos: Dios es muy limpio de ojos para ver el mal. Entonces Dios solo es consciente de su creación absolutamente perfecta y completa. Entonces cuando nosotros vamos comprendiendo que el amor divino tiene todo el bien para cada uno de nosotros, y esto lo hacemos orando y confiando realmente en Dios, finalmente se manifiesta en nuestra vida lo que es necesario para responder a esa situación que estamos enfrentando. Y el bien uno ha comprobado en nuestra propia vida. El bien que está presente siempre es en abundancia, ¿no? En el relato, por ejemplo, dice: después de alimentar a las 5,000 personas, sobraron 7 canastas llenas de alimentos. Y el número 7 es símbolo de lo completo, ¿no? Por excelencia. O sea que sobreabundó el bien de Dios. Y yo creo que todos hemos comprobado esto en nuestras vidas muchas veces cuando oramos porque tenemos algo que resolver y entonces se manifiesta el bien y es una bendición mucho más grande de lo que esperábamos.
3: Claro que sí.
1: Y hay otro pasaje que me gusta mucho y es el sentido espiritual que Mary Baker Eddy da en su libro Ciencia y Salud a la oración del Padre Nuestro, como cuando dice: el pan nuestro de cada día, dánoslo hoy. Y ella responde: danos gracia para hoy. Alimenta los afectos hambrientos Entonces, para mí, esto entraña mucho más que el alimento material. Cuando yo pienso en afectos hambrientos, pienso en afectos hambrientos de salud, hambrientos de compañía, hambrientos de paz, de tranquilidad. Entonces, esto para mí incluye también receptividad, sabiduría, inteligencia, este pan que Dios nos da. Incluye perdón, curación, armonía, paz, ¿no? Es decir, todo lo que podamos necesitar, que siempre puede ser satisfecho por esa inteligencia que es divina, que es poderosa, que es el amor mismo, que está a nuestro alcance, donde quiera que estemos, en cualquier circunstancia.
3: Qué inspiradas todas estas ideas. Y continuamos con este tema de hoy, que hemos dado en llamar Alimentando a los Hambrientos.
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3: Y continuando con el tema de hoy, en el que estamos explorando ideas sobre la provisión de nuestras necesidades recurriendo a Dios, nos entrevistamos con Carlos Machado, de Houston, Texas, y le preguntamos qué había pensado compartir con el Heraldo.
4: Bueno, después de haber estado trabajando por muchos años con una corporación muy conocida de radio y televisión a nivel de los Estados Unidos, y se puede decir que era un trabajo soñado para muchísimas personas, pues al igual que muchos, perdí mi empleo. Y en ese momento realmente sentí un gran temor, no solamente por lo que dejaba atrás el hecho de perder amistades, que son casi la familia por tantos años trabajando a diario, pero sí un inmenso temor de dónde iba a venir la provisión. Aún cuando estaba estudiando ya por años la Biblia, siempre nos ataca un poco la materialidad y dejamos de pensar que la fuente verdadera es Dios. Es la única fuente que nos da salario, que nos da sabiduría, nos da salud y nos da todo lo que necesitamos para vivir. Pasé un tiempo realmente difícil donde no encontraba el camino, donde todos los días estaba tratando de ver el medio vaso vacío, que era lo que me faltaba para pagar las cuentas llegando y llegando, y quizás mientras más pensaba en eso, más cuentas tenía que pagar. Tuve que llamar a un practicista de la ciencia cristiana para que me ayudara a través de la oración, quizás no conseguir un trabajo, sino aclarar mis pensamientos y cambiar mi manera de pensar acerca de lo que es la provisión en general. Bueno, estuvimos orando y leyendo del libro Ciencia y Salud por Mary Baker Eddy y también de la Biblia, y nos enfocamos en justamente aquellos capítulos y versículos que tenían que ver con la abundancia. Leímos, por ejemplo, Elías, con lo que pasó con Elías y la viuda, y el aceite, que nunca mermó el aceite, ¿no? Y las vasijas. Y también fue interesante saber cómo Jesús, en el capítulo de la alimentación a los 5,000, cómo con unos poquitos panes y peces, aún sus discípulos que estaban con él constantemente viendo hacerle maravillas, no entendían cómo podían alimentar a 5,000 personas. ¿Qué vamos a hacer, maestro? Y él les dijo simplemente, traedme acá lo que tenéis. Lo levantó, dio gracias al Padre y dijo simplemente, comenzad a repartirlo. Y se hizo la obra maravillosa. Entendí definitivamente que el primer paso para tener una vida abundante es el agradecimiento. Y nos olvidamos, aún en los momentos difíciles, de que tenemos muchísimas cosas buenas, pero nos enfocamos en el punto o la situación que aparentemente es negativa.
3: Sí, como que la gratitud es una especie de lente de aumento que necesitamos tener para recordarnos de todo el bien que Dios nos da, ¿no es cierto?
4: Eso es absoluto. Y la gratitud es como el puente. Yo lo veo como un puente que nos lleva a la abundancia. Estamos como en una tierra seca y el puente luego pasa a través de un mar que vemos bastante turbio y nos lleva a la tierra prometida. Esa es la gratitud.
3: Mira.
4: Cuando empezamos a dar las gracias a Dios y reconocer todas las cosas hermosas y buenas que tenemos a diario, desde las cosas más simples, Enrique. Yo tuve una vivencia, una mañana de esas, en que estaba en esta oración y orando con el practicista de la ciencia cristiana, vi de repente una escena en televisión donde una madre africana cargaba a su pequeño hijo de menos de un año de edad y el otro de unos 3 o 4 años, y tenían que caminar casi una milla para buscar un poquito de agua sucia para beber. Pues inmediatamente me arrodillé, le di gracias a Dios por todo lo que tenía, y pensar solamente que vas ahí mismo, abres el grifo y tienes agua abundante para tomar. Esas pequeñas cosas sencillas que hacemos de una manera automática, a diario, deberían ser motivo de agradecimiento total. Y también al desenfocarte totalmente de la situación, comienzan a fluir las cosas. Allí empezaron a surgir por aquí o por allá, llegaba un cheque de algo que no me esperaba, llegaba una propuesta de alguien que no me esperaba, aunque había mandado 1.500 resúmenes a 1.000 sitios diferentes, pues las respuestas llegaron de sitios que nunca me esperé.
3: Bien. Y hoy puede decir que eso se ha solucionado, entonces.
4: Se ha solucionado porque he entendido que no tenemos carencia. El libro de Génesis nos enseña que Dios hizo todo, hizo toda la provisión y después creó al hombre.
3: Yeah.
4: Y Dios dice que Dios lo hizo todo y Dios vio que era bueno.
3: Y la lección fue aprender qué importante que es la gratitud, ¿no?
4: Esa es la gran lección, la importancia de la gratitud. Por eso estoy tan agradecido también con la ciencia cristiana. A través de los escritos de Mary Baker Eddy, me han enseñado la manera correcta de orar y agradecer a Dios.
3: Bueno, muchas gracias por haber estado con nosotros.
4: Gracias a ustedes, muchas bendiciones.
0: Hemos hablado con Carlos Machado de Houston, Texas.
3: Este es el Heraldo, hoy tratando ideas que nos muestran cómo es que hay un alimento espiritual que satisface todas nuestras necesidades y al que todos podemos acceder. Aún así, Mari, debido a lo extendida que está la información sobre lo que ocurre en el mundo, gracias a la variedad de medios electrónicos que tenemos a nuestra disposición, y también debido a la naturaleza sensacionalista de muchas noticias que tienden a poner énfasis en lo que es adverso, desastroso y fatal, ¿cómo nos dirías qué haces tú para manejar esto en tu pensamiento, para ayudarte a ti misma y a los demás?
2: Sí, es cierto, somos cada vez más bombardeados, si se quiere decir, por noticias de todas partes del mundo y al instante. Y generalmente son noticias aterradoras muchas veces. El hambre, la miseria que suceden a diario. Bueno, en esos momentos, cuando miro las noticias o las escucho, yo encuentro que lo mejor es mantener en mi pensamiento todas estas verdades de las que hablamos. Por ejemplo, que Dios ama a sus criaturas, que las creó para expresarlo, que las alimenta y las viste, y sobre todo que nada puede torcer su voluntad, que es buena, y que nada puede oponerse a su poder supremo. Y yo sé que en la medida en que todos reconozcamos esa presencia sanadora de Dios en todas partes, o el Cristo, del que hablamos antes, de alguna manera, ese bien se hará perceptible también en lo humano, y en toda región, y para todas las necesidades, y todas las necesidades van a ser satisfechas.
3: Qué bueno que hablas de reconocer, porque estás implícitamente hablando de orar, ¿no es cierto?
2: Sí, orar es reconocer lo que es Dios, y por lo tanto lo que somos nosotros. Yo le llamo a eso conocernos a nosotros mismos.
3: Ahí está.
2: Y cuando nos conocemos a nosotros mismos, se abre un panorama increíblemente bueno. Y vemos que el plan de Dios ya fue cumplido y que ya fuimos declarados buenos en gran manera por la sabiduría misma.
3: Qué bueno esto que dijiste. Y seguimos con el tema de hoy. Y siguiendo con el tema de hoy, nos estamos yendo vía telefónica a Bucarest, Rumania, en donde nos espera Kevin Canino, quien en Bucarest trabaja en el área de la construcción. Kevin, cuéntenos qué es lo que ocurrió.
5: Hace un año me desperté a las 2 de la noche con un fuerte dolor en el abdomen. Y fue un dolor conocido porque hacía 2 años atrás había problemas de riñones y estaba muy pálido, temblando.
3: ¿Estaba su familia cerca?
5: Sí, desperté a mi esposa y sentí temor.
3: ¿Qué hizo entonces?
5: Yo la primera cosa que pedí es que me traiga el libro de Ciencia y Salud y empecé a leer en la ciencia del ser.
3: Uh-huh.
5: Y también hablando a mí mismo, ¿no?, de la verdad, de que esto no tiene ningún principio.
3: Bueno, usted estaba aprendiendo lo que era Dios y su relación con Dios.
5: Sí, y traté de no pensar en lo que tuve antes.
3: Uh-huh.
5: Entonces, leyendo y orando, en 20 minutos desapareció completamente.
3: Mire usted. ¿Qué dijo su esposa?
5: Bueno, primero quería llamar una ambulancia, pero vio que leyendo en voz alta y orando, vio que no acepté nada de lo que estaba pasando como verdad.
3: Bueno, esto ocurrió en el medio de la noche, ¿no es cierto?
5: Sí.
3: ¿Qué ocurrió? ¿Siguió durmiendo?
5: Sí, después de 20 minutos cerré el libro y me puse a dormir y nunca más regresó. El día siguiente fue un día completamente normal.
3: Claro. Bueno, ¿cuando esto ocurrió, hacía tiempo que venía estudiando la ciencia cristiana?
5: Sí, como un año.
3: ¿Antes de que esto ocurriera, había tenido oportunidad de probar en otras instancias la eficacia de las enseñanzas de la ciencia cristiana?
5: Sí, varias curaciones también, con la digestión, con el estómago. Había muchas cosas que antes no comía por miedo de tener problemas con el estómago y... Después de leer el libro de Ciencia y Salud, podía comer cualquier cosa. La diferencia fue esa vez casi instantáneamente.
3: Mire usted, qué contenta de haberse sentido su esposa, de que usted estaba bien, ¿no?
5: Sí, vio que es una cosa practicable. No solamente una teoría, una filosofía, es una cosa que tiene resultado.
3: Claro. ¿Cómo diría usted que estudia la ciencia cristiana, Kevin?
5: Bueno, leyendo los libros de la señora Eddy,
3: claro.
5: Pero no solamente cuando estoy leyendo. Trato de poner en práctica durante el día.
3: ¿Lee la Biblia también, Kevin?
5: Sí.
3: ¿Quiere decir que estudiando las obras de Mary Baker Eddy y practicando lo que lee, le demuestra esto, que Dios está bien cerca de su vida, ¿no es cierto?
5: Sí, que es mi vida. Esta es la cosa más que cerca, que mi vida es Dios. Tiene que manifestarse con perfección, armonía, porque es una ley, es un principio. Por eso que da resultado.
3: Qué bien. Y qué bien lo ha podido demostrar usted. Bueno, Kevin, muchas gracias por haber estado con nosotros.
5: Gracias a ustedes.
3: Hemos hablado con Kevin Canino, de Bucarest, Rumania.
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3: Y nos vamos al cierre. Mari, ¿qué has venido preparando para la despedida?
2: Bueno, es de Ciencia y Salud. Y aquí la señora Eddy nos da el sentido espiritual con respecto a Dios. Y habla del Salmo 23, justamente, uno de mis favoritos. Y dice lo siguiente: el amor divino es mi pastor. Nada me faltará. En lugares de delicados pastos, el amor me hará descansar. Junto a aguas de reposo, el amor me pastoreará. El amor confortará mi alma, sentido espiritual. El amor me guiará por sendas de justicia por amor de su nombre. Aunque ande en valle de sombra de muerte, no temeré mal alguno, porque el amor estará conmigo. La vara del amor y el cayado del amor me infundirán aliento. El amor adereza mesa delante de mí en presencia de mis angustiadores. El amor unge mi cabeza con aceite. Mi copa está rebosando. Ciertamente el bien y la misericordia me seguirán todos los días de mi vida. Y en la casa, la conciencia del amor, moraré por largos días.
3: ¡Qué justo que viene esto! Muchas.
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0: Bienvenido a El Heraldo de la Ciencia Cristiana. Déjenme que lea este proverbio chino que seguramente haya escuchado antes. Regala un pescado a un hombre y le darás alimento para un día. Enséñale a pescar y lo alimentarás para el resto de su vida. Y si hay alguien que nos dejó lecciones claras para alimentarnos toda la vida, este ha sido Cristo Jesús. Porque su enseñanza nos lleva a recurrir a Dios, el Padre y Madre de toda la creación, que cubre toda necesidad humana. Y en este programa vamos a hablar de estas lecciones de carácter universal y de aplicación en todos los tiempos. ¿Cómo le va? Enrique Smeke con usted.
1: Y yo soy Patricia del Castillo y es un placer que estén con nosotros.
2: Y yo soy Mari Milone y estoy muy feliz de estar con ustedes.
0: Y Mari se acerca en la línea desde Montevideo, Uruguay, donde practica profesionalmente estas enseñanzas de la ciencia cristiana en la solución de problemas, incluso dando conferencias sobre la curación espiritual, además de enseñar este método de curación en clases anuales. Bueno, Mari, ¿cómo es que recurres por ayuda para encontrar este alimento que es para toda la vida?
2: Generalmente, una de las citas bíblicas que me da mayor consuelo y seguridad es el Salmo 23 en la Biblia, y especialmente la interpretación espiritual que hace Mary Baker Eddy en Ciencia y Salud con la llave de las Escrituras, y me da un consuelo y una seguridad de que Dios, el Padre de todos nosotros, no solamente nos ama, sino que nos alimenta y nos provee de todo lo que necesitamos. Dios nos ha estado hablando mediante los profetas y también por medio de Cristo Jesús desde hace siglos. Y en muchas de las citas de la Biblia encontramos esa confianza en Dios que estamos buscando. Por ejemplo, te doy una cita. No temas, porque yo te redimí. Te puse nombre. Mío eres tú, dice Isaías, dándonos ese mensaje de Dios. Otro en Jeremías, por ejemplo, dice, con amor eterno te he amado. También un mensaje divino. Y Cristo Jesús también. En Lucas, en la Biblia, nos dice, no temáis, manada pequeña, porque a vuestro Padre le ha placido daros el reino.
0: Bueno, ¿con qué propósito dirías que Dios ha hecho su creación?
2: Yo sé que Dios nos ha creado para que lo expresemos. Tengo la confianza, porque he estudiado tanto en la Biblia como en el libro antes mencionado, Ciencia y Salud, que Dios nos creó a su imagen y semejanza. Es lógico entonces que esa expresión, esa semejanza e imagen, no tenga lo necesario para manifestar la gloria de Dios. Es cuestión de razonarlo y encontramos la respuesta de inmediato. Generalmente, la mayoría de nosotros nos sentimos responsables, por ejemplo, de nuestra casa, de nuestro negocio, de nuestra familia, y tratamos de sobrellevar los tiempos difíciles que están ocurriendo haciendo enormes esfuerzos. Y no está mal, por supuesto que no está mal ser responsable, pero esta carga sería mucho más fácil de llevar si la dejáramos en las manos de aquel que es dueño de todo, Dios.
0: Claro. Bueno, ¿cómo nos podrías decir que en forma práctica dejamos esta carga en sus manos?
2: Por ejemplo, tomar un momento nada más de ese tiempo que consideramos escaso, ¿no? El tiempo que pasamos ocupados tratando de solucionar esto o aquello, y utilizáramos ese tiempo para escuchar lo que Dios tiene para decirnos, mejoraría de una manera increíble lo que queremos arreglar.
0: Estás hablando de orar, ¿no es cierto?
2: Claro. Orar es escuchar a Dios. Y Dios tiene una solución para cada problema. Es su supremacía, porque Dios es supremo, o sea que no hay otro poder semejante al suyo, no hay otro poder, hace que todo lo que no sea semejante a Él, por ejemplo, conflictos, carencias, dolores, enfermedades, quedan ante el poder de esa presencia divina. Cuando Jesús dijo a sus discípulos, por ejemplo, y a nosotros, ¿no? Porque Él habló para la posteridad, que no tuviéramos temor, porque el Padre se ocupa de alimentarnos y vestirnos, así como hace con los lirios, hablaba con la autoridad del Cristo.
0: Qué bueno que mencionas el Cristo, porque ¿cómo explicarías qué es lo que se viene identificando como el Cristo o el Salvador?
2: El Cristo es el mensaje con el cual Dios se dirige a nosotros a cada momento. Ciencia y Salud dice que es el mensaje divino hablando a la conciencia humana y nos habla a cada momento. Y podemos sentir, realmente sentir en nuestro corazón ese mensaje del Padre: no tengas miedo. Y cuando comenzamos a eliminar ese miedo, cuando empezamos a adquirir esa confianza, es cuando empezamos a diferenciar la voz, esa voz de Dios, de los gritos, de todo, del mundo material, los gritos que atemorizan. Esa voz, como dice una versión de la Biblia, callada y suave. Y cuando lo hacemos, cuando realmente empezamos a escuchar ese mensaje divino, bueno, la salud, la armonía, la provisión llegan, sí, siempre llegan. Quizá no por los canales que habíamos supuesto o impuesto la mayoría de las veces que debían llegar, pero ese bien que proviene de Dios siempre se abre paso para satisfacer todas las necesidades de la humanidad.
3: Qué claro todo esto. Y vos, Patricia, has estado viendo en la Biblia para encontrar ideas, ¿no es así?
1: Sí, y me acordé de una de las historias de la Biblia cuando Jesús sube al monte y se le acerca mucha gente que traía muchos enfermos y los pusieron a los pies de Jesús y él los sanó y todos se maravillaban de lo que él hacía. Y de pronto Jesús les dijo a sus discípulos: tengo compasión de la gente porque ya hace 3 días que están conmigo y no tienen qué comer, y enviarlos en ayunas no quiero, no sea que desmayen en el camino. Y sus discípulos le dijeron que ellos no tenían comida como para alimentar a una multitud tan grande. Entonces Jesús les preguntó cuántos panes tenían. Y los discípulos le dijeron que solo tenían 7 panes y unos pocos peces. Entonces Jesús mandó a la multitud que se recostase en el pasto, y cuenta la Biblia que, tomando los 7 panes y los peces, dio gracias, los partió y dio a sus discípulos, y los discípulos a la multitud. Y comieron todos, y se saciaron, y recogieron lo que sobró de los pedazos, 7 canastas llenas. Y eran los que habían comido 4,000 hombres, sin contar las mujeres y los niños.
3: Qué hermoso este relato, ¿no? ¿Qué más ideas te da esto?
1: Bueno, en este relato yo veo que hay 2 puntos importantes. El primero es que Jesús tuvo compasión de la gente. Es decir, él expresó un amor sincero, desinteresado hacia todas esas personas que con tanta confianza lo habían seguido y que creían en él, ¿no? Y el segundo punto es que Jesús demostró que tenía la certeza de que el bien que Dios tiene preparado para cada uno de sus hijos se iba a manifestar en la forma que se necesitara, ¿no? En ese mismo momento, que de alguna manera se manifestaría el bien.
3: Claro, el bien que también se identifica con el nombre de lo que es Dios, ¿no?
1: Así es, Dios es el bien. Y bueno, muchas veces decimos que confiamos en el plan que Dios tiene para nosotros. Pero esto, claro, no quiere decir que Dios conoce o sabe de los problemas que enfrentamos a nivel humano. Entonces alguien puede decir que esto es una contradicción, ¿no? Porque si Dios es la mente infinita y lo sabe todo, ¿cómo no conoce mi problema personal? Y lo que pasa es que Dios no conoce el mal. En el libro de Habacuc, en la Biblia, leemos: Dios es muy limpio de ojos para ver el mal. Entonces Dios solo es consciente de su creación absolutamente perfecta y completa. Entonces cuando nosotros vamos comprendiendo que el amor divino tiene todo el bien para cada uno de nosotros, y esto lo hacemos orando y confiando realmente en Dios, finalmente se manifiesta en nuestra vida lo que es necesario para responder a esa situación que estamos enfrentando. Y el bien uno ha comprobado en nuestra propia vida. El bien que está presente siempre es en abundancia, ¿no? En el relato, por ejemplo, dice: después de alimentar a las 5,000 personas, sobraron 7 canastas llenas de alimentos. Y el número 7 es símbolo de lo completo, ¿no? Por excelencia. O sea que sobreabundó el bien de Dios. Y yo creo que todos hemos comprobado esto en nuestras vidas muchas veces cuando oramos porque tenemos algo que resolver y entonces se manifiesta el bien y es una bendición mucho más grande de lo que esperábamos.
3: Claro que sí.
1: Y hay otro pasaje que me gusta mucho y es el sentido espiritual que Mary Baker Eddy da en su libro Ciencia y Salud a la oración del Padre Nuestro, como cuando dice: el pan nuestro de cada día, dánoslo hoy. Y ella responde: danos gracia para hoy. alimenta los afectos hambrientos. Entonces, para mí, esto entraña mucho más que el alimento material. Cuando yo pienso en afectos hambrientos, pienso en afectos hambrientos de salud, hambrientos de compañía, hambrientos de paz, de tranquilidad. Entonces, esto para mí incluye también receptividad, sabiduría, inteligencia. Este pan que Dios nos da incluye perdón, curación, armonía, paz, ¿no? Es decir, todo lo que podamos necesitar, que siempre puede ser satisfecho por esa inteligencia que es divina, que es poderosa, que es el amor mismo, que está a nuestro alcance, donde quiera que estemos, en cualquier circunstancia.
3: Qué inspiradas todas estas ideas. Y continuamos con este tema de hoy, que hemos dado en llamar Alimentando a los Hambrientos.
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3: Y continuando con el tema de hoy, en el que estamos explorando ideas sobre la provisión de nuestras necesidades recurriendo a Dios, nos entrevistamos con Carlos Machado, de Houston, Texas, y le preguntamos qué había pensado compartir con el Heraldo.
4: Bueno, después de haber estado trabajando por muchos años con una corporación muy conocida de radio y televisión a nivel de los Estados Unidos, y se puede decir que era un trabajo soñado para muchísimas personas, pues al igual que muchos unidos, y se puede decir que era un trabajo soñado para muchísimas personas,

0: Dejamos de pensar que la fuente verdadera es Dios. Es la única fuente que nos da salario, que nos da sabiduría, nos da salud y nos da todo lo que necesitamos para vivir. Pasé un tiempo realmente difícil donde no encontraba el camino, donde todos los días estaba tratando de ver el medio vaso vacío, que era lo que me faltaba para pagar las cuentas llegando y llegando. Y quizás mientras más pensaba en eso, más cuentas tenía que pagar. Tuve que llamar a un practicista de la ciencia cristiana para que me ayudara a través de la oración, quizás no conseguir un trabajo, sino aclarar mis pensamientos y cambiar mi manera de pensar acerca de lo que es la provisión en general. Bueno, estuvimos orando, orando y leyendo, leyendo del libro Ciencia y Salud por Mary Baker Eddy y también de la Biblia. Y nos enfocamos en justamente aquellos capítulos y versículos que tenían que ver con la abundancia. Leímos, por ejemplo, Elías, con lo que pasó con Elías y la viuda, y el aceite, que nunca mermó el aceite, ¿no? Y las vasijas. Y también fue interesante saber cómo Jesús, en el capítulo de la alimentación a los 5.000, cómo con unos poquitos panes y peces, aún sus discípulos que estaban con él constantemente viendo hacerle maravillas, no entendían cómo podían alimentar a 5.000 personas. ¿Qué vamos a hacer, maestro? Y él les dijo simplemente, traedme acá lo que tenéis. Lo levantó, dio gracias al Padre y dijo simplemente, comenzad a repartirlo. Y se hizo la obra maravillosa. Entendí definitivamente que el primer paso para tener una vida abundante es el agradecimiento. Y nos olvidamos, aún en los momentos difíciles, de que tenemos muchísimas cosas buenas, pero nos enfocamos en el punto o la situación que aparentemente es negativa.
1: Sí, como que la gratitud es una especie de lente de aumento que necesitamos tener para recordarnos de todo el bien que Dios nos da, ¿no es cierto?
0: Eso es absoluto. Y la gratitud es como el puente. Yo lo veo como un puente que nos lleva a la abundancia. Estamos como en una tierra seca y el puente luego pasa a través de un mar que vemos bastante turbio y nos lleva a la tierra prometida. Esa es la gratitud.
1: Mira tú.
0: Cuando empezamos a dar las gracias a Dios y reconocer todas las cosas hermosas y buenas que tenemos a diario, desde las cosas más simples, Enrique. Yo tuve una vivencia, una mañana de esas, en que estaba en esta oración y orando con el practicista de la ciencia cristiana, vi de repente una escena en televisión donde una madre africana cargaba a su pequeño hijo de menos de un año de edad y el otro de unos 3 o 4 años y tenían que caminar casi una milla para buscar un poquito de agua sucia para beber. Pues inmediatamente me arrodillé, le di gracias a Dios por todo lo que tenía y pensar solamente que vas ahí mismo, abres el grifo y tienes agua abundante para tomar. Esas pequeñas cosas sencillas que hacemos de una manera automática, a diario, deberían ser motivo de agradecimiento total. Y también al desenfocarte totalmente de la situación, comienzan a fluir las cosas. Allí empezaron a surgir por aquí o por allá, llegaba un cheque de algo que no me esperaba, llegaba una propuesta de alguien que no me esperaba, aunque había mandado 1.500 resúmenes a 1.000 sitios diferentes, pues las respuestas llegaron de sitios que nunca me esperé.
1: Y hoy puede decir que eso se ha solucionado, entonces.
0: Se ha solucionado porque he entendido que no tenemos carencia. El libro de Génesis nos enseña que Dios hizo todo, hizo toda la provisión y después creó al hombre. Y Dios dice que Dios lo hizo todo y Dios vio que era bueno.
1: Y la lección fue aprender qué importante que es la gratitud, ¿no?
0: Esa es la gran lección, la importancia de la gratitud. Por eso estoy tan agradecido también con la ciencia cristiana, a través de los escritos de Mary Baker Eddy, me han enseñado la manera correcta de orar y agradecer a Dios.
1: Bueno, muchas gracias por haber estado con nosotros.
0: Gracias a ustedes, muchas bendiciones.
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0: tratando ideas que nos muestran cómo es que hay un alimento espiritual que satisface todas nuestras necesidades y al que todos podemos acceder. Aún así, Mari, debido a lo extendida que está la información sobre lo que ocurre en el mundo, gracias a la variedad de medios electrónicos que tenemos a nuestra disposición, y también debido a la naturaleza sensacionalista de muchas noticias que tienden a poner énfasis en lo que es adverso, desastroso y fatal, ¿cómo nos dirías qué haces tú para manejar esto en tu pensamiento, para ayudarte a ti misma y a los demás?
1: Sí, es cierto, somos cada vez más bombardeados, si se quiere decir, por noticias de todas partes del mundo y al instante. Y generalmente son noticias aterradoras muchas veces. El hambre, la miseria que suceden a diario. Bueno, en esos momentos, cuando miro las noticias o las escucho, yo encuentro que lo mejor es mantener en mi pensamiento todas estas verdades de las que hablamos. Por ejemplo, que Dios ama a sus criaturas, que las creó para expresarlo, que las alimenta y las viste, y sobre todo que nada puede torcer su voluntad, que es buena, y que nada puede oponerse a su poder supremo. Y yo sé que en la medida en que todos reconozcamos esa presencia sanadora de Dios en todas partes, o el Cristo, del que hablamos antes, de alguna manera ese bien se hará perceptible también en el humano, y en toda región, y para todas las necesidades, y todas las necesidades van a ser satisfechas.
0: Qué bueno que hablas de reconocer, porque estás implícitamente hablando de orar, ¿no es cierto?
1: Sí, orar es reconocer lo que es Dios, y por lo tanto lo que somos nosotros. Yo le llamo a eso conocernos a nosotros mismos.
0: Ahí está.
1: Y cuando nos conocemos a nosotros mismos, se abre un panorama increíblemente bueno. Y vemos que el plan de Dios ya fue cumplido y que ya fuimos declarados buenos en gran manera por la sabiduría misma.
0: Qué bueno esto que dijiste. Y seguimos con el tema de hoy. Y siguiendo con el tema de hoy, nos estamos yendo vía telefónica a Bucarest, Rumania, en donde nos espera Kevin Canino, quien en Bucarest trabaja en el área de la construcción. Kevin, cuéntenos qué es lo que ocurrió.
2: Hace un año me desperté a las 2 de la noche con un fuerte dolor en el abdomen, y fue un dolor conocido porque hacía 2 años atrás había problemas de riñones. Y estaba muy pálido, temblando.
0: ¿Estaba su familia cerca?
2: Sí, desperté a mi esposa y sintió temor.
0: ¿Qué hizo entonces?
2: Yo la primera cosa que pedí es que me traiga el libro de Ciencia y Salud, y empecé a leer en la ciencia del ser.
0: Ajá.
2: Y también hablando a mí mismo, ¿no?, de la verdad, de que esto no tiene ningún principio.
0: Bueno, usted estaba aprendiendo lo que era Dios y su relación con Dios.
2: Sí, y traté de no pensar en lo que tuve antes.
0: Uh-huh.
2: Entonces, leyendo y orando, en 20 minutos desapareció completamente.
0: Mire usted, ¿qué dijo su esposa?
2: Bueno, primero quería llamar una ambulancia, pero vio que leyendo en voz alta y orando, vio que no acepté nada de lo que estaba pasando como verdad.
0: Bueno, esto ocurrió en el medio de la noche, ¿no es cierto?
2: Sí.
0: ¿Qué ocurrió? ¿Siguió durmiendo?
2: Sí, después de 20 minutos cerré el libro y me puse a dormir y nunca más regresó. El día siguiente fue un día completamente normal.
0: Claro. Bueno, ¿cuando esto ocurrió, hacía tiempo que venía estudiando la ciencia cristiana?
2: Sí, como un año.
0: Antes de que esto ocurriera, ¿había tenido oportunidad de probar en otras instancias la eficacia de las enseñanzas de la ciencia cristiana?
2: Sí, varias curaciones también, con la digestión, con el estómago. Había muchas cosas que antes no comía por miedo de tener problemas con el estómago. Y después de leer el libro de Ciencia y Salud, podía comer cualquier cosa. La diferencia fue esa vez casi instantáneamente.
0: Mire usted, qué contenta de haberse sentido su esposa, de que usted estaba bien, ¿no?
2: Sí, vio que es una cosa practicable, no solamente una teoría, una filosofía, es una cosa que tiene resultado.
0: Claro. ¿Cómo diría usted que estudia la ciencia cristiana, Kevin?
2: Bueno, leyendo los libros de la señora Eddy,
0: claro.
2: Pero no solamente cuando estoy leyendo. Trato de poner en práctica durante el día.
0: ¿Lee la Biblia también, Kevin?
2: Sí.
0: Quiere decir que estudiando las obras de Mary Baker Eddy y practicando lo que lee, le demuestra esto, que Dios está bien cerca de su vida, ¿no es cierto?
2: Sí, que es mi vida. Esta es la cosa más que cerca, que mi vida es Dios. Tiene que manifestarse con perfección, armonía, porque es una ley, es un principio. Por eso que da resultado.
0: Qué bien. Y qué bien lo ha podido demostrar usted. Bueno, Kevin, muchas gracias por haber estado con nosotros.
2: Gracias a ustedes.
0: Hemos hablado con Kevin Canino, de Bucarest, Rumania.
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0: Y nos vamos al cierre. Mari, ¿qué has venido preparando para la despedida?
1: Bueno, es de Ciencia y Salud. Y aquí la señora Eddy nos da el sentido espiritual con respecto a Dios. Y habla del Salmo 23, justamente, uno de mis favoritos. Y dice lo siguiente: el amor divino es mi pastor. Nada me faltará. En lugares de delicados pastos, el amor me hará descansar. Junto a aguas de reposo, el amor me pastoreará. El amor confortará mi alma, sentido espiritual. El amor me guiará por sendas de justicia por amor de su nombre. Aunque ande en valle de sombra de muerte, no temeré mal alguno, porque el amor estará conmigo. La vara del amor y el cayado del amor me infundirán aliento. El amor adereza mesa delante de mí en presencia de mis angustiadores. El amor unge mi cabeza con aceite. Mi copa está rebosando. Ciertamente el bien y la misericordia me seguirán todos los días de mi vida. Y en la casa, la conciencia del amor, moraré por largos días.
0: Qué justo que viene esto. Muchas gracias por todas las ideas que nos dejaste, Mari.
1: Gracias a ustedes.
0: Mari Milone reside en la luminosa Montevideo, en donde se ocupa como practicista y maestra de ciencia cristiana, además de recorrer diferentes países dando conferencias sobre el tema de la curación por la mente. Y muchas gracias, Patricia.
4: Siempre es una alegría.
0: Este es nuestro programa número 1221, 1221, de la serie radial del Heraldo. Quédese después de la cortina musical, que escuchará dónde podrá conseguir libros y revistas para adentrarse en el conocimiento de la solución de problemas por medio de la oración en la ciencia cristiana. Asimismo, puede visitar nuestro sitio web, elheraldocc.com, y allí bajar este programa, que como dijimos es el 1221, y también leer abundante material gratuito, entre los que hallará artículos y relatos de curaciones, además de programas como este que puede escuchar sin cargo alguno. 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Y bueno, esperamos haber cubierto puntos que hayan sido de su interés con ideas que usted pueda llevar a la práctica. Enrique Smek en la conducción, Tim Malone en la técnica del sonido y nuestro amplio grupo de colaboradores en las Américas, Europa y Oceanía, le deseamos una semana en la que tenga muchas evidencias del cuidado de Dios. Gracias por su atención. Nos vemos.
4: 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Que tenga una hermosa semana.
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5: ¿Qué tal, mi bella gente, mi bella familia? Saludos especiales para aquel que está triste y deprimido. Saludo lleno de vibra, de energía positiva, para aquel que ya cree que su vida se le está terminando. Este es un programa de fe. Este es un programa de esperanza. Para todo aquel que crea que sus días están contados. Para la persona que nunca haya tenido éxito en el amor. Para usted que ha trabajado toda la vida y lo único que ha hallado al final del camino ha sido pobreza y miseria. Bienvenido a aquel que está padeciendo de un extraño mal que está acabando con la tranquilidad de su cuerpo y también la de su familia. Si usted, hermano del alma, está ahogándose en botellas de vino, si usted, mi estimada ama de casa, está padeciendo el martirio de un hombre borracho, codo y malintencionado, con nosotros, sus amigos del alma, con fe y esperanza, podrá hallar una solución rápida y certera sobre estos problemas familiares. Ahora bien, si sus hijos van por malos caminos, si usted en las horas de la noche no puede conciliar el sueño porque sus criaturas andan en la calle y usted no sabe qué les pueda suceder, permítanos a nosotros, a sus hermanos de toda la vida, entregarles una clara y precisa solución para que sus hijos enderecen la senda del buen vivir. Ustedes podrán descubrir aquí si tienen un enemigo oculto. Me hablan por teléfono, me dan su fecha de nacimiento y con el mayor placer le voy a indicar, le voy a señalar quién o quiénes son los encargados de entregarles a ustedes malas vibras, malas energías a través de hechizos, males postizos y otros trabajos oscuros. Ya es hora de que pare de sufrir. Ya es hora de que marque a esta línea psíquica para encontrar una verdadera solución a cualquier problema que esté dañando su vida y su existencia.
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6: Bueno.
7: Bueno.
6: ¿Cómo está, hija de Dios?
7: Muy bien.
6: Bueno, mamita, déme su fecha de nacimiento, por favor.
7: 19 de enero.
6: Muy bien, ¿sería tan amable darme la fecha de nacimiento de su pareja?
7: Del 8 de octubre.
6: Bueno, mamita, yo estoy viendo aquí problemas económicos y problemas serios con su esposo. El principal problema de su marido es el desempleo. ¿Usted qué es lo que quiere saber? ¿Si hay una influencia maligna o negativa que les esté dañando su vida, su hogar, su armonía?
7: Pues sí.
6: ¿Quieres saber eso?
7: Sí, porque más bien pienso que puede ser que él tenga algún problema.
6: ¿Cómo, de qué tipo?
7: Pues no sé, no sé, porque por su carácter, por todo lo que ha pasado.
6: Bueno, le voy a decir la verdad, mamita, así nos duela a todos, ¿oyó, hija? Desafortunadamente, él en el pasado tuvo a otra persona con quien compartió. Sí. ¿Es verdad o no?
7: Sí, es verdad.
6: Ok. Esta persona
7: sí.
6: Se quedó con algunas fotografías y se quedó con algunas cosas de él.
7: Sí.
6: Y lo saló.
7: Oh.
6: En venganza.
7: Sí.
6: Lo volvió de mal carácter. Lo saló para el trabajo, lo saló para el dinero.
7: ¿Usted piensa que sí puede tener él algún problema, oiga?
6: Sí, mamita, él tiene un problema bastante serio.
7: Sí, porque incluso él me ha reprochado, me ha acusado de que yo soy.
6: Que usted le ha hecho un daño, ¿no?
7: Sí.
6: Sí. No, el daño viene de esa otra mujer. Lo que pasa es que cuando a la gente le hacen un mal,
7: sí.
6: Como le han hecho el mal a su esposo,
7: sí.
6: Entonces, en primer lugar, no creen que tienen un mal. En segundo lugar, le echan la culpa al inocente. ¿Me entiende, hija?
7: Sí.
6: Eso es lo que sucede, le echa la culpa a usted. Porque el mal obra de esa manera, ¿ya? Sí. Pero aquí estamos nosotros para liberarlos del mal y usted verá que su matrimonio, si nos permite 15 días, va a haber resultados positivos y va a volver la armonía a su hogar y la tranquilidad. ¿Oyó, hija?
7: Sí.
6: Cuídese
7: hasta
6: mucho.
7: Hasta luego.
6: Hasta luego.
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6: Hermanito, ¿cómo está usted?
8: Muy bien.
6: Deme su fecha de nacimiento, por favor.
8: 11 de junio.
6: Bueno, hijo, mucho cuidado. De usted agarraron una fotografía y le han metido aquí cerca del corazón como un punzón, como un alfiler raro, una cosa extraña. ¿Usted sí. ha sentido dolores hace más de un año ahí en el pecho?
8: Sí.
6: ¿Cómo que siente?
8: Sí, sí lo he sentido.
6: ¿Eh?
8: Sí.
6: Ok. ¿También le meten alfileres en las piernas, yo digo?
8: Sí.
6: ¿Y en la espalda?
8: Sí.
6: Ese es un tipo de vudú. Se llama el mal que le están haciendo a usted, ¿oyó, hijo?
8: Sí.
6: Y todo eso era para separarlo de su esposa.
8: Uh-huh.
6: ¿Oyó, hermano?
8: Sí.
6: ¿Usted ha escuchado cosas raras?
8: De hecho, sí, donde yo vivía anteriormente.
6: ¿Qué pasaba? ¿Qué escuchaba?
8: Oía, Oía que caminaban con sandalias, que subían, que bajaban. Ahí donde nos daba el fregador, se oía una gotera, pero no caía nada de agua.
6: ¿Asustándolos?
8: ¿Eh?
6: ¿Espantándolos?
8: Sí, a mí y a mi esposa, pero pues yo cuando nací, nací en una casa muy grande, donde estaba yo viviendo anteriormente con mis papás, antes de casarme. Ahí se parecía el Catrín. A mí me contaba mi abuelita que se parecía el Catrín y varias personas. De hecho, yo no estoy asustado.
6: ¿Cómo así se aparecía?
8: Es una casa muy grande. Entrando a la de la puerta, había un pasillo. Hay un pasillo todavía. Había una fuente. Y ahí se paraba a las puras 12 de la noche.
6: ¿Se paraba y qué hacía?
8: No, yo no sabía decirle qué hacía porque nunca me contaron qué hacía. Únicamente me decían que se paraba ahí.
6: Es un hombre alto que fuma, ¿no?
8: Sí.
6: Le echaba humo.
8: Sí, mucho.
6: Y ahí lo veían, ¿verdad? El Catrín.
8: Sí.
6: Ándale. Bueno, esos espantos hay que curarse de esas cosas, hijo. Si uno nace espantado, si en la casa donde uno ha vivido ha estado el Catrín o algún otro espíritu raro, nos dejan extrañas cosas. Aparte de eso, el mal que le han hecho a usted corre peligro. Yo, hija, por eso es bueno que nos visite. ¿Yo, hermanito?
8: Sí.
6: ¿Está bien?
8: Sí.
6: Deme la fecha de nacimiento de su esposa, por favor.
8: Es el 4 de marzo.
6: Aquí estoy viendo una cosa, por si usted no lo sabía. Usted está separado de su esposa y ella está embarazada.
8: Sí.
6: ¿Sabía que estaba embarazadita?
8: Sí, sí sabía.
6: Bueno, a cuidarla mucho. Vea, hijo, véngase para acá.
8: Sí.
6: Y le vamos a ayudar a que recupere a su esposa y a que cuide a su hijo, ¿yo?
8: Sí.
6: ¿Está bien?
8: Sí.
6: Y a quitarle ese mal que tiene encima y a neutralizarle ese vudú que me le están haciendo porque lo están dañando, ¿yo, hijo?
8: Ok.
6: Vaya con fe y vaya sin desesperación. ¿Está bueno?
8: Okay.
6: Hasta pronto, hermano. Un abrazo en la distancia.
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6: ¿Cómo está, viejita?
11: Bien, ¿y usted?
6: Bien también, hija, gracias. ¿Tiene su fecha de nacimiento, hija de Dios?
11: 19 de octubre.
6: Ok. ¿Tiene la fecha de nacimiento de su esposo?
11: El 28 de diciembre.
6: Le voy a decir qué es lo que veo de su esposo, mamita. Tiene un problema bastante serio a nivel del estómago. ¿Se ha quejado del estómago su esposo? De la espalda también, ¿verdad?
11: Ajá.
6: Ok. Y hay una influencia negativa que los quiere separar a ustedes. Hay una mujer metiendo cizaña, haciendo cosas raras, cosas malas. Por eso ustedes se lo pasan peleando. Por eso se lo pasan con malas vibras. ¿Ya?
11: Sí.
6: Y necesariamente hay pesadillas seguidas.
11: Sí.
6: ¿Qué es lo que usted sueña, hija?
11: Pues a veces sueño que hay una sombra que se me encima y no me puedo mover. Me quedo como paralizada.
6: Ok. ¿Hace movimientos?
11: Sí.
6: ¿Qué tipo de movimientos hace?
11: A veces quiero como gritar, pero no me oye nadie.
6: Sí. ¿Y usted queda inmóvil?
11: Uh-huh.
6: Bueno. ¿Usted ha visto cosas raras allí en su casa? ¿Han visto presencia de algo extraño? ¿Animales, cosas así?
11: Pues sí, aquí en mi casa se han visto arañas, muchos esquilines, nos han salido hasta cempieces.
6: Ajá. ¿Qué más han visto?
11: Y un perro blanco que se parece en la azotea de ahí de la esquina, como está la esquina cruzada, la casa está cruzada así, esquineada.
6: Sí.
11: Que se parece arriba. vivimos en la azotea.
6: ¿Y ese perro después desaparece?
11: Sí, nada más dura un ratito y que luego desaparece.
6: ¿Ladra el perro o se queda mirándola así, con ganas de morderla?
11: No, nada más se queda mirando y viendo.
6: ¿Para todos lados o fijamente?
11: Para todos lados.
6: Bueno, mucho cuidado, hija. Están siendo visitados ustedes por fuerzas de Satán, por espíritus impuros, por el mismo demonio, ¿yo, hija?
11: Sí.
6: Eso hay que sacarlo de ahí lo más pronto posible, antes de que sea demasiado tarde, o antes de que ocurra una desgracia, o antes de que ustedes se separen, o antes de que se enfermen sus hijos, o antes de que a usted le dé una parálisis en el pecho, o le dé que ustedes se separen, o antes de que se enfermen sus hijos, o antes de que a usted le dé un...

0: No es de esperar, esto es de actuar rápidamente para poder sacar ese mal de allí de la casa y que ustedes vivan en armonía. ¿Oye, mamita?
1: Sí.
0: Bueno, entonces la esperamos acá en nuestra oficina.
1: Sí.
0: Que Dios la cuide, hasta luego.
1: Ay, gracias.
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0: Hijita, ¿cómo está usted?
1: Bien.
0: ¿Me da su fecha de nacimiento, por favor?
1: 11 de octubre.
0: Le voy a explicar algo. Aquí su horóscopo le está indicando, le está marcando que hay una vibra oscura o negativa que han colocado en su propia casa. Si usted, hijita, ha encontrado algo raro o extraño en su casa o alguno de sus familiares, le pido de favor que me lo platique para poderle dar una orientación clara y precisa.
1: Sí. Pues nada más la otra vez encontramos una bolsa con excremento en el patio de mi casa. Es lo último que hemos visto.
0: ¿Y antes de eso?
1: Antes, pues, aquí afuera de mi casa está un arbolito. Y en una de las hojitas del árbol estaba un como cuajarón o no sé qué. Se parecía cuajarón de sangre.
0: ¿Parecían qué, perdón?
1: Un cuajarón de sangre.
0: Muy bien. Hermana, le pregunto esto porque su horóscopo me está diciendo de que efectivamente su familia está siendo atacada por fuerzas sobrenaturales. Lo que sucede es que estos elementos que utilizan como el excremento humano, como la sangre, como cosas raras, las preparan a través de rituales echándoles o mezclando esto con otros menjurjes o con otras cosas o con otras sustancias. Sí. Los conjuran, los rezan a favor del mismo demonio, los tiran a las casas de las personas de bien como ustedes y los enferman. Les causan problemas de dinero, les causan problemas de miseria, los atacan, los persiguen. Y muchas veces no nos damos cuenta. Muchas veces caminamos, captamos, agarramos estos males en nuestro cuerpo y empiezan a dolernos los pies. Se nos suben a la espalda y hasta la cabeza. Y vamos donde cualquier persona que diga que tiene poder curativo, haya estudiado o no, y no encuentra absolutamente nada. ¿Por qué? Porque estas son cosas sobrenaturales. Son trabajos de otro tipo de dimensión. Entonces no las podemos ver, no las podemos observar. Le invitamos a usted a que participe con nosotros en una consulta personal y privada, y si puede llevar a más familia de la gente que vive allí en su casa,
1: sí,
0: le esperamos con el mayor gusto. ¿Yo, mijita?
1: Bueno.
0: Gracias por hablarnos. Un abrazo en la distancia.
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0: ¿Cómo están, hijos?
4: Bien.
0: Debe su fecha de nacimiento.
4: 12 de julio.
0: Le señala su zodiaco que usted padece de un fuerte dolor de cabeza.
4: Sí.
0: Dolor de cuerpo.
4: Sí, así es.
0: Los pies a veces no lo soporta.
4: Sí.
0: Siente algo raro como en su cabeza, dice su horóscopo aquí.
4: Sí.
0: ¿Verdad?
4: Sí.
0: A veces siente como si los oídos le fueran a explotar.

0: sí, sí es. Sí.
1: ¿Verdad, hermano?
0: Sí.
1: Pues le voy a decir algo. Un señor de apellido Trujillo fue también con un problema gravísimo que tenía en los oídos.
0: Ah, oh, sí.
1: Se le estaba hinchando hasta la cabeza.
0: Sí.
1: La nariz. Se había transformado realmente, su cara parecía de un monstruo. ¿Y todo por qué? Porque le habían hecho un daño.
0: Sí.
1: Llegó a tiempo y logramos sacarlo. ¿Usted ha sentido como que los oídos le van a explotar?
0: Pues sí, siento así como algo raro. Muy y bien. La mente también un poco así, distraída, así, mal, así en la cabeza, como que no puedo pensar así.
1: ¿Usted fue, hermanito, al médico?
0: Fui varias veces, pues no me hizo provecho la medicina.
1: Bueno, hermano, ¿a usted el doctor qué le aconsejó?
0: Pues bueno, nomás me daban medicina, pero no me decían ni qué tenía ni nada. Decía bueno. Que era como nervios, pues nomás así me daban medicina.
1: Bueno, mi hermanito, usted necesita y ocupa una consulta con nosotros, ¿oyó, hijo?
0: Sí.
1: La consulta la ocupa y la necesita. Esto es muy importante para usted, ¿oyó, hijo?
0: Sí.
1: Hay que sacarle eso malo que tiene, hijito. Pero hay que sacarlo rápidamente. ¿Está bien?
0: Bueno, ¿y como de qué será esto? ¿Qué dependerá esta enfermedad?
1: Un mal que le pusieron, hijo. Esto no es de doctores, esto no es una enfermedad buena. Es una enfermedad de las malas, ¿oyó, hijo?
0: Porque yo ya tengo tiempo con esto, ya tengo años.
1: 10 años tiene usted con eso.
0: Sí.
1: Y nadie se lo ha podido curar. Tiene que ir con nosotros para que usted se salve de ese problema, ¿oyó, hijo?
0: Sí.
1: ¿Iba
0: sí.
1: a preguntarme por alguien de su familia?
0: Sabe que tengo una hermana que tiene unas manchas en la cara y no sabe qué remedio es. Ya ha ido a la medicina y no le hace provecho. ¿Qué será eso?
1: ¿Qué le dijo el doctor a ella?
0: Pues no sé qué le habrá dicho, pero si ha ido a la medicina y no le ha hecho provecho. 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
1: Bueno, hermano. 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Hasta pronto.
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6: Hola, ¿qué tal, mi bello pueblo? Bienvenidos una vez más al capítulo de la fuerza y el poder mental. Hoy hacemos un especial saludo. Realizamos énfasis muy, pero muy especial a todo aquel que se encuentre adolorido y enfermo en este instante. A toda persona que sienta que las fuerzas de su cuerpo se van, se evaporan, así como se extingue el humo de un cigarro. A aquel ser humano que yazca tirado en una fría cama de desahucio, olvidado, despreciado por esta sociedad que a veces es hipócrita y de poca fe. A usted, sí, a usted, hermano del alma, que se haya completamente olvidado hasta de su propia familia, le dedicamos los siguientes 30 minutos. Con la única intención de que usted sepa que aquí, desde esta estación radial, hay un grupo interesado en que usted se recupere. Que existen personas preparadas en las líderes de harta parapsicología para sacarle a usted del fondo de las tinieblas, para brindarle una mano firme y amiga a todo aquel que sufre, a todo aquel que se conduele en su cuerpo y a toda aquella persona que no ha podido encontrar una salida concreta a esa extraña y rebelde enfermedad. Yo entiendo que usted necesita saber cómo contactarse con nosotros. Lo puede hacer de múltiples maneras. Una de ellas es simplemente levantando el teléfono y marcando el número de esta prestigiosísima estación radial. Aquí yo le voy a tomar atenta nota de su fecha de nacimiento y le voy a decir si ese mal que le tiene lastimado su cuerpo pertenece al mundo de lo paranormal. También, si esta línea se halla ocupada, háblenos inmediatamente a nuestra oficina, donde un psíquico de alto poder mental le va a dar una respuesta idéntica a la que yo entrego en la radio. Bienvenidos, mis amados enfermos, a este, el programa de la gente humilde y olvidada.
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0: ¿Cómo está, hijita?
7: Bien, gracias.
0: Bueno, deme su fecha de nacimiento, por favor.
7: 25 de julio.
0: Puedo visualizar que usted ha sido una persona que últimamente ha estado muy enfermita. Ha tenido problemas en las piernas, sobre todo con varices. En el estómago también ha presentado dificultades.
7: Sí.
0: Le duele la cabecita, mijita. ¿Verdad que sí?
7: Sí.
0: Ha estado deprimida, lloroncita. ¿Verdad que sí?
7: Sí.
0: ¿Y sabe qué es lo que más me preocupa?
7: A ver.
0: Que cuando usted va al médico no le encuentra nada. ¿Ha visitado al doctor?
7: Sí.
0: ¿Qué le dijo el médico?
7: Pues mire, por ejemplo, en lo que se relaciona al estómago, yo tengo un padecimiento de gastritis, según ellos, hace como 16 años, pero a mí no me, el medicamento no me hace nada, al contrario, la enfermedad evoluciona más, ya tengo más problemas y ellos dicen que es simplemente una gastritis, pues. Yo veo que el problema es más grande y
0: okay.
7: Él, pues no le dan solución.
0: Bueno, le voy a decir qué es lo que sucede. La gastritis sí la tiene. De que el doctor le diga que tiene gastritis es porque así lo es. Lo que sucede es que la ciencia médica ortodoxa no puede ver sino hasta lo que su ciencia le permite. Por eso los astrólogos, videntes y parapsicólogos sí podemos visualizar que usted tiene un daño mayor. Es algo puesto. Es una maldad. Lo que llaman un trabajo oscuro. Y eso hay que sacarlo, hay que retirarlo. Cuando usted vaya a nuestra oficina, por favor, usted me va a llevar, por favor, 3 vasos limpios, nuevos de cristal. ¿Sí? Va a llevar una sábana blanca y va a llevar agua bendita. Por eso es importante que usted vaya a una entrevista, a una consulta personal y privada. Ahora bien, aquí hay un lucerito que a usted le preocupa mucho.
7: Sí.
0: Uno de sus hijos.
7: Sí.
0: Deme la fecha de nacimiento de él, mijita.
7: 28 de septiembre. Sí.
0: Fíjese que en el momento en que usted me está dando la fecha de nacimiento de su hijo, que allí hay una relación. Esto quiere decir de que a él lo traen como loquito.
7: Válgame.
0: Detrás de una mujer. Entregado totalmente a ella. Y a él, escúcheme bien. Escúcheme bien.
7: Sí.
0: Hay un carácter fuerte allí. ¿Verdad que sí?
7: Sí.
0: A él lo tratan fuerte, pero él anda detrás de ella. Así como perrito chiquito, como perrito faldero.
7: Sí.
0: Perdóneme la comparación.
7: Sí.
0: ¿Verdad que sí? Pero es la verdad, mijita, ¿qué hacemos? Bueno, es más, allí hay rumores de que esta señora que vive con él, que no se porta muy bien, y eso a usted la mortifica mucho.
7: Claro.
0: La mortifica mucho porque usted, como madre, sabe que esa suerte no la merece su hijo.
7: Nadie.
0: Que él merece algo mejor. Pero le voy a decir algo más.
7: A ver.
0: No crea en todos los chismes, ¿oyó? A la gente créale el 10%. El otro 90%. Son exageraciones de la gente. Por ejemplo, si a su nuera la han visto allí en la esquina platicando con el señor ese del bocho azul, la persona que la observa, cuando le platique a otra, ya le va a agregar algo más. Puede agregarle, estaba agarrada de la mano o estaba sonriendo.
7: Así es.
0: Esa otra que recibe ese mensaje le cuenta a la tercera. ¿Cómo le parece que Julanita estaba allí con el señor del bocho azul, agarrada de la mano y también se dieron un beso? Y de allí va pasando de boca en boca, mitote a mitote. Y de una mosca forman un elefante. Y le dañan la reputación a una persona. Lo que sí puede hacer usted cuando vaya a nuestra oficina es llevarme una foto de ella, de él. Y verá que allá el profesor, que tiene igual categoría de la de todos nosotros, le va a hacer una ayuda importante. ¿Yo, mijita?
7: Sí.
0: Que Dios me la bendiga.
7: Gracias.
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6: 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Tenemos llamada de más oyentes que se comunican con nosotros.
0: ¿Cómo está, hermanito?
8: Bien.
0: Bueno, debe su fecha de nacimiento, por favor.
8: 17 de julio.
0: La parte corporal que usted debe cuidar, hermano, es su espalda, ¿oyó?
8: Sí.
0: ¿Le duele mucho la espalda?
8: Sí.
0: Tiene que cuidarla. Le voy a aconsejar, como su energía va de aquí para allá y de allá para acá, y de un lado al otro, porque usted es chofer, ¿verdad?
8: Sí.
0: Usted se va a hacer como unos lavados, paños, dijéramoslo. Haga de cuenta, usted agarra la hierbabuena.
8: Sí.
0: Y cuando hierba la deja que suelte su víbora. Después agarra un pañuelo blanco, le dice a alguien y se lo pone en la espalda varias veces, lo más calentita que puedas. Eso le va a ayudar mucho con su espalda. ¿Oye, hermano?
8: Sí.
0: Pero hay algo que me preocupa. A usted a veces se le va la respiración, usted a veces siente como que se está ahogando.
8: Sí.
0: ¿Verdad que sí?
8: Uh-huh.
0: Y también está sintiendo muy poca energía en su cuerpo, como agotado.
8: Así es.
0: Y muy corajudo. ¿No se le puede hablar a veces al hermano?
8: Sí.
0: Porque está como una fiera.
8: Así es.
0: ¿Verdad, hermano?
8: O sea que es de lo mismo, que me siento como que me falta el aire.
0: Claro, hermano. Esto obedece a un trabajo oscuro que le hicieron, hijo.
8: ¿Sí?
0: Sí. ¿Usted sabe cuál es el santo de los choferes?
8: No.
0: ¿Ni la virgen de los choferes?
8: Tampoco.
0: ¿No?
8: No.
0: Ok. ¿Cómo le parece que la Virgen de los Choferes es la Virgen del Carmen?
8: ¿La Virgen del Carmen?
0: Sí. Uh-huh. La Virgen del Carmen.
8: Sí.
0: Y San Pedro es el santo del camino.
8: Sí.
0: ¿Oyó, hijo?
8: Bueno.
0: Bueno, por allá nos vemos. ¿Usted fue al médico?
8: Sí, he ido bastantes veces.
0: ¿Y qué le dijo?
8: Pues que no me encuentran nada.
0: Es que ellos no pueden encontrar ese tipo de males, hijo. ¿Oyó? Es que nosotros vemos las dolencias escondidas porque usamos el conocimiento esotérico en beneficio de la humanidad. Este conocimiento quiere decir, cuando el mal está escondido, nosotros lo podemos observar, lo podemos ver.
8: Sí.
0: Y no solamente eso, lo podemos sacar, retirar.
8: Bueno, dice que la hierbabuena en un pañuelo blanco.
0: Hierbabuena, dos puños de hojas de hierbabuena.
8: Sí.
0: Sí.
8: Entonces,
0: cuando hierba, agarra pañuelo blanco y se lo pone en la espalda, hijo.
8: Bueno.
0: ¿Está bien?
8: Sí.
0: Que Dios lo cuide. Hasta luego, hermanito.
8: Hasta luego.
0: Hasta luego.
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6: Atendemos una llamada en estos momentos.
0: Hermanito, ¿cómo está usted? Bienvenido a este su programa.
9: Muy bien, gracias.
0: Deme su fecha de nacimiento, por favor.
9: 26 de julio.
0: ¿Puedo visualizar a través de su elemento fuego que usted presenta desde hace mucho tiempo un dolor de cabeza?
9: Sí.
0: Bastante fuerte.
9: Sí.
0: ¿Su vista?
9: Sí.
0: Muy cansadona.
9: Sí, muy cansada.
0: ¿Verdad que sí?
9: Sí.
0: Y también usted a veces siente que como que los pies no le corresponden.
9: Sí.
0: ¿Verdad que sí?
9: Sí.
0: Ok. Le voy a decir qué es lo que pasa, mi querido hermano. Apague la vela, por favor.
9: Sí.
0: Ok. Ese dolor de cabeza, ese problema de la vista cansada.
9: Sí.
0: Y ese problema de los pies, mi querido amigo del alma, esa es una situación que se la va a remediar un doctor, un médico, porque a usted nadie le ha hecho un trabajo. ¿Usted estaba pensando eso?
9: Sí, a veces sí.
0: Bueno, usted no ha visitado al médico, ¿verdad?
9: No, no lo he visitado.
0: Bueno, hermanito, pues a visitar su doctor.
9: Ah,
0: a
9: bien.
0: Visitar su médico y dele gracias a Dios que todavía a usted
9: sí. No
0: le han hecho un daño. Todos estamos expuestos a que alguien nos haga un daño.
9: Ah, sí, muy bien. Pues
0: que esté muy bien, Dios le bendice. Hasta luego. Hasta a visitar bien. Al doctor.
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6: Tenemos llamada de más oyentes que se comunican con nosotros.
0: Bueno.
10: Bueno.
0: ¿Me da su fecha de nacimiento, por favor?
10: 12 de junio.
0: Ok. ¿Cómo se siente usted? Aquí la estoy viendo sola, sin compañero, ¿verdad?
10: Sí.
0: Está solterita, ¿no, hija?
10: Sí.
0: Ok. ¿Qué quiere saber usted, mijita?
10: Yo quería saber de un hermano.
0: ¿Ah, sí?
10: Sí.
0: Ok. Deme la fecha de nacimiento de su hermano.
10: 30 de abril.
0: ¿No ha hablado con ustedes? ¿Casi no les dice nada? ¿No se porta bien con ustedes?
10: Sí se porta bien con nosotros, pero casi no nos dice mucho, ¿no?
0: Casi no habla, casi no platica con ustedes. ¿Qué es lo que usted quiere saber? ¿Si él tiene algún mal?
10: Sí, quería saber a ver si no tenía él algún mal, porque él no cree nada de...
0: Sí, ¿por qué cree usted que él pueda pegar él algún mal, hija?
10: Porque, pues, no sé, nomás porque lo vemos así, a veces como... Como pensativo, así como no.
0: Bueno, no, hija, él no tiene ningún mal. Él lo que tiene es una deuda allá de dinero. Y tiene un problema allá con un juez. Tiene un problema allá a nivel jurídico. Y eso es lo que lo tiene él cabizbajo. ¿Por qué este problema? Porque él tuvo una mujer. Y esa mujer no le causó sino problemas. Le dejó deudas, le dejó cosas negativas.
10: Sí.
0: Y él está muy arrepentido de esa situación. Pero que le hayan hecho un daño. Que alguien le quiera quitar la vida a él, por ejemplo, a través de un hechizo, de un embrujo, no. Nada de eso sucede, ¿oyó, hija? Yo la felicito a usted, hijita de Dios. Yo la felicito a usted por preocuparse por su hermano. Pero créame que si su hermano tuviera algún mal, así él no asistiera con nosotros a una consulta, yo le diría a usted, hija, visítenos, lleve una fotografía de él para poderlo ayudar. Pero y como nosotros no le hacemos perder ni el tiempo ni el dinero a nadie, le estoy diciendo que no es necesario que usted nos visite o que le aconseje a él que nos visite, porque no tiene un daño sobrenatural, no tiene una maldad, no tiene un mal puesto, y nosotros no podríamos actuar en ese campo. ¿Yo, hija?
10: Sí.
0: ¿Está bien?
10: Sí, oiga, ¿no le podría preguntar por otro?
0: Pues sí. Vaya con nosotros y me pregunta por toda la familia en una sola consulta. ¿Yo, hija?
10: Sí.
0: Con mucho gusto.
10: Sí, gracias.
0: Bueno, hasta luego. Dios me la bendice. Hasta luego.
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0: Hija, ¿cómo está usted?
11: Bien.
0: Bueno, ¿me da su fecha de nacimiento, por favor?
11: 23.
0: Sí.
11: ¿De septiembre?
0: Dígame, ¿en qué le puedo servir, hijita? La noto preocupada por alguien.
11: Pues, por mi hermana.
0: Por su hermanita, deme la fecha de nacimiento de su hermanita.
11: 29 de octubre.
0: Bueno, mi hijita, ella debe cuidar mucho los riñones, ¿oyó?
11: Ajá.
0: Y también la sangre.
11: Ajá.
0: Aquí estoy viendo a esta niña carente de glóbulos rojos.
11: Ajá.
0: ¿Verdad que sí?
11: Sí.
0: ¿Sabe qué es lo que me preocupa?
11: ¿Qué?
0: Que esto fue de repente, que esto ocurrió de un momento a otro.
11: Sí.
0: ¿Ya?
11: Sí.
0: ¿Me entiende?
11: Ajá.
0: ¿Ella está casada?
11: Sí.
0: Tan joven y se casó, ¿verdad?
11: Sí.
0: Ok. Entonces, hay algo importante aquí.
11: Ajá.
0: Hay algo que tiene que cuidarse. Mire, hija, el esposo de ella tuvo una novia.
11: Ajá.
0: Esta novia quedó muy mal, quedó sentida, quedó adolorida, quedó con deseo de vengarse.
11: Uh-huh.
0: Porque ella se casó con, pues, con quien es su esposo.
11: Uh-huh.
0: Porque ella creía que esa persona le pertenecía a ella para siempre, y resulta que en materia de sentimientos no es así.
11: Uh-huh.
0: Entonces, esa persona hizo un daño. Un daño que está enfermando a su hermanita. Un daño que no le va a permitir a ella, hasta que lo tenga consigo misma, no le va a permitir tener hijos. ¿Ella ha tenido problemas de esta índole?
11: Sí.
0: ¿Ha presentado algún aborto o algo así?
11: Sí.
0: Bueno, hija, esto es de cuidado, esto es delicado, y ella necesita y merece una entrevista o consulta personal y privada. ¿Yo, hija?
11: Ajá. Sí,
0: dígale,
11: sí,
0: que por favor nos lleve un poco de agua bendita.
11: Ajá.
0: Y una rosa roja con el tallo sin espinas.
11: Ajá. ¿Pero esto es urgente o...?
0: Esto es urgente, hija.
11: Ajá.
0: Esto es urgente. ¿Usted ha escuchado nuestro programa desde hace tiempos?
11: Sí.
0: Ok. Cuando es urgente, lo decimos. Cuando, ajá, no lo es, le decimos a la persona que se tome su tiempo.
11: Ajá.
0: Pero este caso es rápido.
11: Ah, bueno.
0: ¿Oye, hija?
11: Ajá. Entonces,
0: la felicito por preocuparse por su hermanita.
11: Pues sí, porque le digo, se enfermó en un de repente y pues no nos supimos bien por qué.
0: Ajá.
11: Y ella tampoco pues no dijo si había pasado algún coraje o algo por allá.
0: Ajá.
11: Pero porque ella se fue bien de donde vivimos, donde vive ella.
0: Sí.
11: Ella se fue bien y ya después, ya al poco tiempo, ya resulta que ella estaba muy enferma.
0: Dígale que empiece a tomarse todos los días un vaso de jugo de betabel con naranja. Mm. Diario.
11: Uh-huh.
0: Eso le va a ayudar mucho con los glóbulos rojos, ¿oye, hija?
11: Ajá.
0: ¿Está bien?
11: Sí.
0: Bueno, hija, gracias por hablarnos.
11: De nada, gracias.
0: Dios la cuide. Hasta luego, mijita.
11: Hasta luego.
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